0: familia de Radio 1, buenas noches con el grupo Frontera, los saludo.
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0: Hola, hola, mi Radio 1 Colombia, ¿cómo están? Son las 7 de la noche, 16 minutos, feliz noche de viernes. Aquí ya está su eterno amigo, el arriero para todo el país, Radio 1, la de uno, que es mundial. Llegó.

0: Aquí estoy a través de Radio 1 Colombia. Buenas noches para todos. ¿Cómo está mi gente hermosa? Qué placer saludarles en esta noche del viernes. Llegó el fin de semana, gracias a Dios. Fin de semana largo con lunes festivo.
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0: En el fin de semana que por donde pasa uno se escuche Radio 1, la de 1. Radio 1 Colombia, porque Radio 1 es mundial.
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0: Estamos conectados en esta noche, una sola señal, una sola emisora. Radio 1, la de 1 es mundial, 29 emisoras en todo el país. En esta noche disfrutando de nuestra programación y obviamente toda la información del mundial. Ya van 14, casi 15 minutos del primer tiempo. En el partido de Uruguay 0, España 0. Y el mismo tiempo para el partido de Cabo Verde 0, Arabia Saudita 0. 29 emisoras en toda Colombia, que las saludo a continuación con mucha alegría. Abrazos a toda mi familia de Radio 1 Bogotá. Buenas noches, Bogotá. ¿Cómo está la capital de nuestro amado país, Colombia? A nuestro director en Bogotá, Marco Suárez, y a todo su equipo número uno con la Balanta, la Vicky Balanta. Con J el Maqui, el rey de la sintonía. Con el gran Jason Palmar, el Jay. Con Willy Flores, J. Fernando Quintero y toda la familia de Radio 1 Bogotá, buenas noches. Saluda a la familia de todo el Quindío que nos escucha en Radio 1 Armenia. Saluda a la familia de Radio 1 Barbosa, buenas noches. Saluda a la familia de Radio 1 Barranca Bermeja, buenas noches. Saluda a mi familia de Radio 1 Buenaventura, hola Pacífico, ¿cómo vamos? ¿Bien o qué? Saluda a la familia de Radio 1 Buga, 106.1, buenas noches. A la familia de Radio 1 Cali, 100.5 FM, Radio 1 Cali. A toda la familia de Radio 1 Caucasia, Radio 1 Cúcuta, Radio 1 Fredonia para el departamento de Antioquia. Radio 1 Fusagasugá con el DJ Jan Carvajal. Radio 1 Girardot, buenas noches. Buenas noches para mi familia Radio 1 Ibagué y todo el departamento del Tolima. Saludazo para Radio 1 Oriente en el municipio de La Ceja, Antioquia. Radio 1 Lorica, buenas noches. Abracitos para la familia de Radio 1 Manizales y todo mi departamento de Caldas, que lo quiero tanto. Saludos para la familia de Radio 1 Medellín. ¡Yo medallo! ¿Quién o qué mor? Buenas noches. Buenas noches para la familia de Radio 1 Neiva y todo el departamento del Huila. Radio 1 Ocaña. Radio 1, la de 1 en Pasto, carajo. Radio 1, la de 1 en Popayán y todo el departamento del Cauca. Radio 1, la de 1 Pereira y todo el departamento de Risaralda. Buenas noches. Radio 1 Riohacha en La Guajira. Radio 1, la de 1 en San Andrés y todas las islas y el archipiélago. Gracias. Radio 1, la de 1 en Sevilla, Valle del Cauca y todo el norte del Valle. Gracias, buenas noches. Radio 1 Sogamoso, ¿cómo están? Buenas noches. Radio 1, la de 1 Tunja y todo el departamento de Boyacá, buenas noches. Radio 1, la de 1 Villa de Leyva. Y Radio 1 Valledupar. Las contó 29 emisoras en todo el país. En esta noche, una sola señal, una sola radio. Radio 1, la de 1. Y a través de la aplicación de RCN Radio, que la descargan gratis en su celular. Aquí vamos a estar hasta pasada la medianoche con ustedes.

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1: Fernando César Riolito, aquí reportando sintonía desde Tunja, escondí el trabajo antes de que me pillen. Y que escucho mucho Radio 1, la de uno, subile, subile.
2: Radio 1, Tuluá. Radio 1, la de uno, la de aquí de Tuluá. Habla Yolanda Marín de Salazar, soy de aquí de Tuluá, de la Manchita Amarilla. Pertenezco a la Manchita Amarilla. Saluda aquí la gente de Tuluá, saluda a mi familia, a todos.
3: Sintonía total con Radio 1, la de uno, Figo Pan. Y Juan Figueredo, desde Venecia, Cundinamarca. Y un feliz San Pedro para toda nuestra gente de Radio 1.
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1: Efectivamente, por donde pasa uno, Radio 1, la de uno, es mundial. Y con estos numerales usted puede etiquetarnos y... e interactuar con nosotros a través de las redes sociales. Numeral Hoy Respiro Mundial, numeral Fútbol RCN. Son las 7 de la noche, 40 minutos. 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Se trata del arquero de la selección de Uruguay, el gran Muslera. ¿Por qué? Porque mantiene su arco en cero, ha respondido muy bien a los ataques de la selección de España y por eso es el jugador que vale oro como Oro Express, compraventa y joyería.
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1: En esta noche de Radio 1, la de 1, que es mundial, se están reportando en todo el país. Mi familia número 1, tengo una línea WhatsApp habilitada para todo el país, pero en esa línea solo recibo mensajes, lo que ustedes me quieran escribir por ahí, o me pueden enviar notas de voz, noticas de audio. ¿Cuál es el número para esta noche, el viernes 26 de junio, previo al partido de Colombia? Mañana a esta hora esperamos estar celebrando un triunfo de Colombia. Esperemos que así sea. Línea nacional habilitada solamente para sus mensajes de WhatsApp. Me escriben o me envían audios. Quiero saber de ustedes. La línea es 322-499-1005. 322-499-1005. Repito, 322-499-1005. Repórtate ya mismo por ahí. ¿Desde qué parte de Colombia me escuchas? ¿Desde qué lugar del mundo estás con Radio 1, la de 1? Está laborando, está trabajando, ya está en casita, va manejando el taxi, está manejando el bus, está en su negocio de arepas, vendiendo perros calientes, vendiendo hamburguesa, arepa con todo, vendiendo las butifarras en la costa. Tiene su barcito, tiene su estanquillo, tiene su cantinita, está escuchando Radio 1, repórtelo ya mismo, porque todo el comercio es mundial con Radio 1. 322-499-1005, 322-499-1005. Quiero enviarle un saludazo lleno de cariño a un gran parcero que siempre es número uno como Radio 1, la de 1. 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Y a nuestro gerente y presidente, el doctor Marcos Bueno. A ver, Marquitos. Saludo, muchas gracias por estar conectado con nosotros. El CEO de Tiendas Maca, Marcos Bueno, que también es mundial. Siempre está con Radio 1, papito. Hoy es viernes de...

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2: Con mucho gusto se lo canto a Colombia a través del sistema Radio 1, la de 1 llegó.

0: el crédito fácil Codensa a través de Radio 1 de 1, que es mundial. Les presento el primero, golazo de España. Atención, porque España tiene 1-0. 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
1: 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Con mucho gusto, la hora en Colombia, 8:03 p.m.
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3: Las 8 de la noche, 8 minutos en Radio 1, la hora con miel Tertos.
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1: En esta noche del viernes, viernes de mundial, viernes de mucho fútbol con el numeral Hoy Respiro Mundial, numeral Fútbol RCN. 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Se trata de Willy Semedo, de la selección de Cabo Verde. Apostando todo para que esta noche su selección pueda sacar un buen puntaje. El partido continúa 0-0 y tiene una puntuación, Willy Semedo, de 5.6 sobre 8. 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
1: Es mundial porque tenemos la oportunidad de compartir con oyentes en todo el país. Toda Colombia se une a una sola emisora, Radio 1, la de uno. Radio 1 es mundial y tenemos una línea habilitada. Una línea para que ustedes me acompañen en esta noche. Aquí está su eterno amigo el arriero a través del sistema Radio 1 Colombia. La línea habilitada para todo el país para que ustedes me dejen sus mensajes. Es una línea WhatsApp. El 1 WhatsApp es 322-499-1005, 322-499-1005. Hola Radio 1 Colombia, buenas noches.
3: Hola amigos de Radio 1, les habla Andrés López desde el barrio Santo Domingo de la hermosa ciudad de Medellín. Bendiciones, feliz noche, Dios los bendiga, reportando sintonía y quisiera escuchar el tema Cuando Me Quieras del Combo de las Estrellas. Y por donde pasa uno, no se escucha sino Radio 1, la de uno.
1: ¡Eso!
4: Radio 1, muy buenas noches desde el embalse de Betania, los guarda. Ahí se nos regala una cancioncita a la antigüita. Muchas gracias y feliz noche.
1: Un abrazo. Hola,
5: Radio. Buenas noches, aquí sintonizados con Radio 1, la de uno, la mejor. Desde la Unión Nariño, saludando a Andrés alias Quilix, Eduardo alias Guarro y a Esteban desde la Unión, con la canción 8M.
1: Un abrazo, gracias, hola.
6: Muy buenas noches, mi gente de Radio 1, habla con Samuel Hoyos para enviar un saludo a toda la, a toda mi familia Hoyos en la vereda Usatama. El marcador 2-1, ganando Colombia.
7: Hola amigos de Radio 1, la de 1, desde Ciudadela, la Cereja. Un día, abrazo.
1: Gracias. 322-499-1005.
8: Hola Radio 1, escuchándonos de acá desde Villa de Leyva. Saludito ahí para la agencia de turismo. Voy peleando.
1: ¡Epa!
8: Aquí en Villa de Leyva.
1: Un abrazo.
8: Muchas gracias.
1: Gracias a ti por estar con nosotros. ¿Y tú qué esperas para reportarte a través de Radio 1 Colombia? Tu saludo se va a volver famoso porque se escucha en todo el país. En 29 emisoras Radio 1, la de uno en toda Colombia. Y además a través de la aplicación de RCN Radio, que la puedes descargar gratis en tu celular. Entra a la tienda de aplicaciones, colocas RCN Radio y de una, descárgala gratis ya mismo.

0: primero de la dinastía Morales, el gran Miguel Morales, que también dice presente en esta noche, el viernes, a través de Radio 1, la de 1, porque Radio 1 es mundial.
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0: Oigan, un saludo muy especial a toda la gente que nos escucha a través de Radio 1, la de 1, en la ciudad de Medellín. Gracias a toda la gente que está con nosotros en Radio 1 Medellín 93.9. A John Jairo Hernández, el popular zorrillo. A su esposa Lina. A sus hijos. Que van conectados con Radio 1 La de 1. Muchas gracias. Van ahí en el carro escuchando mera Radio 1 por Medallo. Paseando por Medallo y escuchando Radio 1 La de 1. Gracias al viejo Zorri. Zorrillito. Gracias. Si tú también te quieres reportar con nosotros, hazlo ya mismo a través de la línea nacional habilitada, que es el 1 WhatsApp de Radio 1 para esta noche, 322-499-1005.
2: Hola, Radio 1, la de 1. Soy una fiel oyente de Radio 1 por el canal 15 de la televisión. Vivo en las islas de San Andrés. Mi nombre es Amparo. Felicitaciones, un gran programa. Todo el día lo oigo. Quiero que me pongan el disco de Marc Anthony Hasta Ayer.
3: Hola, Radio 1, la de 1, aquí reportando sintonía. Yo también soy de la Unión. De la unión de mi papá y mi mamá.
4: Hola, buenas noches.
0: Hola.
4: Desde que compré el equipo,
0: sí,
4: no cambio a Radio 1. Una emisora excelente.
0: Qué linda.
4: Me gusta demasiado. Aquí estoy escuchando. Parrando en el cafetal.
0: Eso, mi vida. Hola.
5: Buenas noches, mi arriero. ¿Cómo estás? Aquí contigo, como siempre, Nelsi.
0: Un abrazo, Nelsi. Hola.
6: Hola, buenas noches, Radio 1, la de 1. Subile, reportando sintonía desde el barrio Mojica 2, desde el Granero Berna. Aquí trabajando como siempre. Una excelente noche para todos ustedes y muchas bendiciones.
0: Gracias.
6: Saludos para todos.
0: Amén, muchas gracias.
7: Ramiro, buenas noches, reportando full sintonía de aquí, de acá de la Ciudad Blanca, de acá de Popayán, escuchándolos desde las 5 de la mañana. Para un saludo a toda la familia Camacho Becerra, que también está al full sintonía escuchándolos en Cali, y para la familia Camacho Bravo acá en Popayán, que tengan una feliz noche. Chao, chao, gracias.
0: Gracias, chao.
8: Aquí escucho mucho Radio 1, la de 1, subirle, arriero, yo no, pues, reportando sintonía desde Cali, trabajando en plataforma por las calles de Cali. Saludos para toda mi gente, para mi familia en Neiva Huila y en Aipe Huila, que están culminando ya casi las fiestas de San Pedro. Ahorita ya el domingo culmina ya elección y coronación de la señorita Aipe 2027. John López, total sintonía.
9: Yo arriero, papito lindo, con el amarillito de Palmira, papito, reportándole sintonía desde la ciudad de Las Palmas. Todo el día, toda la mañana y toda la noche escuchando Radio 1, la de 1, mi papacho.
0: Eso, parcero, un abrazo, papito lindo. Muchas gracias por estar con Radio 1, la de 1, mi viejito. 834, Radio 1 es mundial. Tú también puedes reportarte ya mismo. Aquí vamos a estar hasta pasada la medianoche. Nuestra línea nacional habilitada para sus mensajes de WhatsApp. 322-499-1005. 322-499-1005. Saludos especiales a quién. Ah, me dicen que saludo especial a toda la gente del barrio Zamorano de Palmira. Gracias por estar con Radio 1, que es mundial. ¡Subir!

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1: Numeral hoy respiro mundial, numeral fútbol RCN, por donde pasa uno se escucha Radio 1, la de uno, y más en esta noche del viernes, noche mundialista, con Oro Express, compraventa y joyería en Radio 1, la de uno. 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Se trata de Bous Al, de la selección de Arabia Saudita, el defensa. Muchos ataques por parte de la selección de Cabo Verde, pero ahí ha estado la defensa firme, paradita en la raya. 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
3: 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Arriedo, mi papacho, reportando el historial desde Piendamó, Cauca.
4: Hola, muy buenas noches, familia Radio 1, aquí reportando sintonía desde Buenaventura, barrio La Independencia, su granero Gil. Mi marcador es 2-1 ganando Colombia.
5: Desde

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9: 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Son las...
10: Son las 9 en punto.
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2: 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No es un gol, pero es como si lo fuera porque se hace historia en este momento. Y la historia es de la selección de Cabo Verde. Ha finalizado el compromiso entre la selección de Cabo Verde y la selección de Arabia Saudita. Marcador final de este partido. Marcador final 0 para Cabo Verde, 0 para Arabia Saudita. ¿Por qué les digo que es como si fuera un gol? Porque la selección de Cabo Verde está haciendo historia. Tiene uno de los mejores puntajes en esta fase de grupos, en el grupo H del Mundial de la FIFA 2026. Por eso les digo que es como si fuera un gol, porque prácticamente ha eliminado ya a la selección de Arabia Saudita. Cabo Verde sigue vivo, está haciendo historia. Marcador final, 0 para Cabo Verde, 0 para Arabia Saudita.
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1: 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Se trata del arquero de la selección de Cabo Verde, el gran Bocinha. Sí, el arquero, el número uno de la selección de Cabo Verde, Bocinha. Destacado con su arco en cero, está haciendo historia. Le llevaron la mamá y todo al mundial, imagínate tú. Y su selección ha clasificado, o va clasificando en este momento, como mejor segunda de su grupo. Por eso Bocinha, el arquero de la selección de Cabo Verde, es el jugador que vale oro como Oro Express, compra, venta y joyería.
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1: Hacemos una pausita.
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1: Hacemos una pausita en el mundial solamente de unos minutos, porque a las 10 de la noche regresa el fútbol mundialista. A las 10 de la noche tendremos Nueva Zelanda frente a Bélgica. Y a las 10 de la noche también la selección de Egipto jugará contra la selección de Irán. A las 10 de la noche tendremos doblete mundialista nuevamente y toda la información se escucha aquí en Radio 1 de 1, Radio 1 Colombia, Radio 1 es mundial.

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1: Radio 1, la de 1, estamos en este momento con todo el sistema Radio 1 Colombia, 29 emisoras en todo el país, diferentes ciudades, municipios, conectados con una sola señal, respirando fútbol. 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Se trata de Unai Simón, el arquero de la selección de España, que sacó su arco en cero. Ha finalizado el encuentro. España 1, atención, Uruguay 0. 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
1: Este es un dato importante, tengo que darlo, familia Radio 1, la de 1, para todos los amantes del fútbol. Son las 9 de la noche, 24 minutos en todo el país, 9 de la noche, 24 minutos en Colombia. Bueno, y donde usted quiera que se encuentre, en cualquier lugar del mundo, gracias por estar con nosotros. La noticia es que con este resultado, España 1, Uruguay 0, adivinen qué. Los uruguayos, sí, los uruguayos se despiden del mundial. Clasifica España y le dicen adiós los uruguayos al mundial. Está caliente eso allá, parece que hay problemas con el técnico. En fin, hay un chisme, Erión y el berraco en esa selección de Uruguay.

0: 9910-1005. Repito, en cualquier parte de Colombia o del mundo me puedes enviar por ahí tu audio o me escribes desde donde me escuchas. 322-499-1005, haciéndole fuerza desde ya, Colombia.
1: Muy buenas noches, recordando sintonía aquí de Barranca Bermeja, Santander. Saluda a Salvador Díaz del Poder Amarillo, Moy 336. Y amigo arriero, hágame un favor, regale una cancioncita de Cornelio Reina. El de Lampa, de Cornelio Reina, hágame el favor. Gracias, bendiciones. Saludos para todos los compañeros del Poder Amarillo.
2: Buenas noches, aquí la flaquita de Patio Bonito. Quiero desearme yo misma un feliz cumpleaños y después quiero desearle un feliz cumpleaños a mi hija Angie Lorena González y a mi hija Karen Liseto Ralda desde Patio Bonito, que su mamá la quiere mucho a las dos y le quiero desear una canción que dice, hija, las quiero mucho.
3: Arriero, buenas noches, amarillito desde Cali. Tocate, soy el mejor de Jackson Jiménez, pues, subile mi edazo.
4: Arrierito, buenas noches, bendiciones, arrierito, parcerito, ¿cómo estamos? ¿Cómo va todo? ¿Bien o no?
0: ¿Bien o qué?
4: Reportando sintonía desde aquí, desde el barrio Los Lagos.
0: Epa, un abrazo.
4: Que Los Lagos es de uno, de Radio 1, marcado para mañana, Colombia 2, Portugal 0-0-0.
0: Vamos con toda Colombia, estamos respirando, hoy respiro fútbol. 322-499-1005, buenas noches Colombia, un placer acompañarles en este viernes número uno.
5: Radio 1, la de 1, reportando sintonía desde Ráquira, Boyacá, desde la montaña. Para saludar a Sonia, que no hace ningún culo, estamos trabajando. Estamos haciendo arepas boyacenses.
0: A ver, Sonia. Ponte en situación, Sonia. Y volumen para Radio 1.

0: Luisito Muñoz es mucho el artista, de esos que a mí me hace, mejor dicho, beber y decir subile, subile a eso.
1: Subile.
0: Y me lo ponen un viernes por la noche a las 9:43, mejor dicho. Luisito Muñoz y su éxito, si supieras, artista risaraldense, de Quinchía, Risaralda. Y suena a través de Radio 1 Colombia, porque Radio 1 es mundial.
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0: Oiga, tengo tantos saludos a través de la línea WhatsApp de Radio 1 habilitada para esta noche, línea nacional, 322-499-1005, 322-499-1005, mensajes todos los que quiera y... También noticas de voz, es uno WhatsApp. Por ahí no recibo llamaditas, pero sí puedo leerlos, puedo escucharlos a través del uno WhatsApp habilitado para esta noche, 322-499-1005. Dice, hola, buenas noches, arriero, reportando sintonía con ustedes desde Buga Valle. Me encanta Radio 1, gracias. Saludo para Olga Patricia Gallo en la ciudad. O en el municipio de Jamundí, un abrazo. La popular Pati Gallo dice, reportando siempre con Radio 1, la de 1, porque Radio 1 es mundial. Abrazos para todos. Hola, Radio 1, buenas noches.
3: Por donde pasa uno se escucha Radio 1. Desde la tierra que endulza Colombia, desde Zarzal Valle. Dairo Urdinola, desde la tierra que endulza Colombia. Que Dios los bendiga mucho, Radio 1, la de 1. Que Dios los guarde mucho.
0: Amén.
3: Hoy estoy muy feliz porque hoy nació mi primer nieto.
0: Qué bueno.
3: Me embarga la felicidad y le doy gracias a mi Dios del cielo. Y a ustedes, que Dios los bendiga también mucho.
0: Amén.
4: Hola, muy buenas noches. Reportando gran sintonía desde acá el conjunto residencial Anahuac. Desde Ibagué, Tolima. Muchas bendiciones para todos los ibaguereños a nivel colombianos. Y sentimos mucho tristeza profunda por nuestros compañeros y vecinos del país de Venezuela. Ánimo, muchachos, ahí estamos.
5: Donde paso, escucho la mejor emisora, Radio 1, la de 1. Súbile, súbile, de acá de Terrón Colorado, fiel oyente, Marisabel Navarro. Que Dios y la Virgen los acompañe siempre. Y quiero escuchar, por favor, el mejor caballo, Jason Jiménez.
6: Arriero, arriero, buenas noches. Reportando sintonía desde aquí de Bello Oriente. Martín Cogollo. Súbale, subirle. Por acá se escucha Radio 1, la de 1. Mi hermano, para ver si hace favor de complacerme con la canción A pesar de todo de Enaldo Barrera. Y marcador de mañana, Colombia 1, Portugal 0.
0: ¡Epa! Con todo, parcero, me gusta esa vibra que le manda Colombia, así tiene que ser. 9:45, estamos en vivo a través de Radio 1 Colombia, porque Radio 1 es mundial. Dice, buenas noches, mi hermanazo arriero, reportando sintonía desde el barrio Versalles. Mi nombre es Jairo Carvajal Valencia. En Cali, un abrazo, Jairillo, un vigiloso que está con Radio 1.
7: Buenas noches, arriero, Dios los bendiga, reportando sintonía desde Caldas, Antioquia. Hace favor y me complace con el tema Corral Ajeno. Subile, subile.
0: Un abrazo, papá, a toda la gente de Caldas, Antioquia. En Caldas, Antioquia. En Tablaza. ¿Sí o no? Por ahí nos escuchan también. En Tablaza, Antioquia. Gracias por estar con nosotros, por estar con Radio 1. Repórtate ya mismo. Quiero saber de ti, como dice el vallenato. 322-499-1005. 322-499-1005. Que se sienta que es viernes y que en su radio está la de 1. Radio 1 con Silvestre Dangón. En el

0: aquí oyendo sintonía del municipio de Andes. Rodrigo Uribe, del municipio de Andes. Mañana queda Colombia ganando 2-0.
1: Buenas noches, Leonardo Rodríguez, de acá de San Ramoso, Boyacá. Para dar el marcador de mañana, Colombia 2, Portugal 1.

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4: 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Son
5: las 10 en punto.
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0: 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Llegó el gol del Mundial y es el primero. 5 minutos, primer tiempo. Atención porque la selección de Egipto tiene 1, Irán 0. 1 para Egipto, 0 para Irán. 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
1: Numeral hoy respiro mundial, numeral fútbol RCN, son las 10 de la noche, 12 minutos en el sistema Radio 1 Colombia. 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

0: 16 minutos de primer tiempo. 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Llegó el gol para la selección de Irán. Atención familia Radio 1 Colombia, porque Egipto tiene uno, Irán tiene uno, 1-1. Ya van 17 minutos del primer tiempo. 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

0: al marcador. Llegó el primero. Atención, mi familia, Radio 1 Colombia. Llegó el gol para la selección de Bélgica. Bélgica tiene 1, Nueva Zelanda 0. Así están las cosas, 1-0. Gana la selección de Bélgica a esta hora, 10 de la noche, 45 minutos. 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
1: Esta es Radio 1, la de uno, porque Radio 1 es mundial. Todo el sistema Radio 1 Colombia conectados, una sola señal, una sola emisora. 11 de la noche, 4 minutos, es viernes 26 de junio. Aquí está Voz en Vivo para ustedes, les acompaña su eterno amigo el arriero. ¿Y tú en qué parte del mundo estás con Radio 1, la de uno? Repórtate ya mismo, házmelo saber. Dime ya mismo a través de la línea nacional habilitada 322-499-1005. Repito, 322-499-1005. Repórtalo ya mismo. Envíame un audio, déjame un mensaje. Es el 1 WhatsApp de Radio 1, 322-499-1005. Porque Radio 1 es mundial.
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0: Mojica. Atención, mi Radio 1, Colombia. Bélgica tiene 2. Este es el marcador. 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Bélgica tiene 2, Nueva Zelanda 0.
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0: 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Llegó el tercero. 3 para Bélgica. Este es el marcador, marcador, marcador, marcador. Bélgica tiene 3. Nueva Zelanda 0. Ya huele a goleada.
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1: Esta es la noche del viernes a través de Radio 1 de 1. 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Fútbol RCN. 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

0: les cuento. Nueva Zelanda tiene uno, Bélgica tiene tres. Repito, Nueva Zelanda 1, Bélgica tiene 3. 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
0: A esta hora, un gol del Mundial en Radio 1. ¡Llegó el cuarto gol! ¡Gol número 4 para la selección de Bélgica! ¡Atención! No alcanzaron a celebrar nada los muchachos de Nueva Zelanda, su descuento. Estaban celebrando que ponían el partido 3-1. Inmediatamente se viene con toda esa fuerza de Bélgica y meten el cuarto. Atención, el gol te lo canto con el Crédito Fácil Codensa a través de Radio 1, la de 1. Bélgica tiene 4, Nueva Zelanda 1.
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2: Llegó el quinto para Bélgica.

0: y final del partido. Atención Radio 1 Colombia, porque Bélgica tiene 5. Así quedó, marcador final, Bélgica 5, Nueva Zelanda 1. 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
6: 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Son
7: las 12 en punto.
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0: 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Son las 12:03. Bienvenido este sábado 27 de junio. Llegó el sábado. Numeral hoy respiro mundial, numeral fútbol RCN. 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
1: Eso es verdad, estamos en el sábado, son las 12:16 minutos, feliz madrugada, 12:17, ya cambió el reloj. 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Se trata del número 7 de la selección de Egipto. Ya terminó el partido también, 1 para Egipto, 1 para Irán. Y el jugador que vale oro es Trezeguet, el número 7 de la selección de Egipto. 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
1: Aprovecho para enviarle un saludo de cumpleaños, muy especial saludo de cumpleaños para Alexis, Esteban Alexis Nazarit, que está de cumpleaños y nos reporta que lo está celebrando hoy en el municipio de Tuluá. Un abrazo, Esteban Alexis Nazarit, en Tuluá Valle, conectado con Radio 1 de uno. Papá, feliz cumpleaños, muchas bendiciones, pásela bonito y eso sí, mucho volumen para Radio 1. Celébrelo y salud.

que sí. 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
2: Es la una en punto.
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0: que sí.
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0: señores. Una belleza, una belleza. Vamos con la que sigue.
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1: Son las 7 en punto.
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1: Las 8 en punto.
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0: buenos días, ¿cómo están? Sábados 27 de junio. Arrancamos con este fin de semana. Sí, señores, estamos en fin de semana.
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0: Lara Rodríguez en este momento los acompaña y vamos a ir con música. Música para disfrutar, para bailar, para gozar. Hombre, hay que disfrutar que hoy juega la selección. Y en el Instagram de Radio 1, arroba Radio 1 Pereira, vamos a empezar a hacer la polla. Vamos a ver quién le atina al marcador. ¿Quién le atina? ¿Quién es el que es el duro ahí atinándole? Así que los invito ya mismo a que nos sigan, arroba Radio 1 Pereira, que ya se vayan a la publicación y empiecen a comentar con nosotros. Por ahora los voy a dejar con esta primicia. 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Súbile, súbile esa chéchere este fin de semana. Sí, sí.

0: 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En Radio 1 son las
1: 8:15.
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5: Y aquí seguimos en Radio 1, la de 1, 824, 824. Y bueno, me quiero ir ya mismo con los saluditos que me van dejando aquí a través del aparatico 323-443-9711. Un saludo muy especial para acá, Vicky Toro, que dice: ay, no, Instagram no me funciona, pero el marcador queda 2-1. Ah, bueno, eso está muy bien, Vicky, ganando Colombia. Así es que tiene que ser. Me voy con saluditos por aquí. Luzma, hola.
6: Muy buenos días, Javier, no la de una, Loreñita, buenos días. Reportando sintonía de Javier Parque Industrial, bien sintonizada, como siempre. Donde uno pasa, se escucha Javier, no la de. Y Loreñita, ese partido queda hoy, ese partidazo queda hoy.
5: ¿Cómo queda?
6: Colombia, si Dios quiere, Colombia ganando 2-0, con la ayuda de Dios.
5: 2-0.
6: Y que escucho mucho radio, no la de un. Súbele, Checheras Amasado y que viva Colombia.
5: Ya escucharon, súbale en duras de Checheras Amasado, se tostao. Y sigo esperando los saluditos ahí a través del aparatico 323-443-9711. Mi amor, empiece pues a contarme cuánto queda Colombia el día de hoy.

0: 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En Radio 1 son las
1: 8:28.
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3: 8:33.
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0: 8 de la mañana, 38, y vea, sigo recibiendo mensajes, sigo recibiendo los saluditos a través del aparatico de cómo queda el partido el día de hoy. Es que estamos ansiosos, estamos motivados. Va a ganar la selección como sea. Bueno, tampoco como sea, pero pues sí, vamos a hacer un buen encuentro, vamos a hacer un buen partido. A ver usted qué dice, Pati.
1: Radio 1, la de 1, buenos días. Para participar en la polla, queda ganando Colombia 2-1.
0: Oye,
1: ¿qué
0: emisora
1: escucho? Radio 1, la de 1.
0: Eso,
1: súbele. Desde las 6 de la mañana estoy escuchándola.
0: Ay, me encanta, hermosa. Gracias por estar aquí con nosotros. Por acá Luz también nos dice, vea, Colombia 2, Portugal 0. Ay, me encantan esos marcadores, así es que tiene que ser. Pero eso sí, quiero que me los dejen ahí en el Instagram de Radio 1, arroba Radio 1 Pereira. Ahí les vamos a estar compartiendo la polla para que empiecen a dejar sus marcadores y me digan cómo va a quedar ese partido el día de hoy. Ahí los voy a estar esperando. Después no los quiero ver chillando en otra parte.

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4: 8 de la mañana, 46 en Radio 1.
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3: 8 de la mañana, 50 minutos.
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3: Canción de Unoteca que usted se tiene que gozar de principio a fin. Empieza a subirle a ese chéchere y ya vengo con más marcadores y a contarles un poco de lo que ha sucedido en este mundial.

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De ahora en adelante, usted lo que va a hacer es escuchar Radio 1, la de uno todo el día. Porque aquí vamos a estar con ustedes pendientes de disfrutar de un partidazo que se viene con Portugal. Ay, aquí le estamos haciendo mucha fuercita a la selección. Yo espero que usted ya tenga la camiseta amarilla, que en este momento se la ponga con orgullo para celebrar el partido de la Selección Colombia, que desde ya también quiero que me cuenten dónde se lo van a ver, con quién van a compartir. Mejor dicho, écheme el chisme completo de qué va a ser el día de hoy. Y eso sí, espero que sea acompañado de Radio 1, la de uno. Y bueno, estamos disfrutando de este fin de semana con la Unoteca Radio 1. ¿Qué tal si arrancamos esta hora? Nada más y nada menos con esta.

0: 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En Radio 1 son las 9 de la mañana, 15 minutos.
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0: ¿Qué hubo, qué hubo, qué hubo lindo? Cuénteme pues, ¿cómo va a quedar el marcador el día de hoy? Es que a través del aparatico 323-443-9711. Me voy a ir ya mismo con oyentes, ya mismo.
1: ¡Aló! ¿Radio 1 con quién?
0: Mi querida Claudia, ¿cómo estás?
2: Buenos días, Lorenita. ¿Cómo amaneció?
0: Bien.
2: Para participar en la polla del día de hoy.
0: ¡Eso!
2: Como siempre, firmes.
0: ¡Eso!
2: Ganamos 2-1 ganando Colombia.
0: ¡Eso! Me encanta. Bueno, ahí como que va ese marcador como punteando. La mayoría está por el 2-1 a favor de Colombia. Eso está muy bien. Aunque ya Luzma también nos dijo como un 2-0. ¿Será? A ver qué dice Pájaro Loco. Hola, Radio 1.
3: Muy buenos días, Radio 1, Radio 1, Pájaro Loco. En total sintonía, siempre la mejor. Hola, Lore, ¿cómo estás? Dios la bendiga. Un abrazo para usted y toda la mesa de trabajo. Para participar en la polla, Pájaro Loco, Pájaro Loco. Que es un pájaro divino, le pone empate, 0-0. 0 Colombia, 0 Portugal. Que escucho mucho Radio 1, Radio 1. Súbile, súbile, súbile.
0: Ay, Dios mío, ese marcador está como controversial. 0-0. ¿Será que sí? Uy, no sé, no sé. Está interesante, está interesante. Mientras tanto, ustedes síganme acompañando aquí en Radio 1, la de 1, y sigo esperando sus marcadores. Háganle pues 323-443-9711. Opinar pues en esta mañana. Súbile, súbile.

0: Oiga, traicionero, ¿cómo así que le está haciendo fuerza a Portugal? ¿Ah? Lo tengo más pillado, más analizado. Algunos dirán como, no, Lores, que hay que ser realistas, es un equipo duro. No, no, no, a ver, hagamos un alto ahí. Portugal podrá ser un equipo que uno diría como, bueno, podría ser un poco difícil, pero Portugal tiene una debilidad y está en las defensas. Ellos como tal tienen una defensa que a pesar de estar bien parada se puede desmarcar muy fácil. El tema con Portugal es que es un equipo que tiene como lema que la mejor defensa es un muy buen ataque. Entonces ahí está el trabajo de Colombia, en evitar que esos ataques puedan llegar como tal al arco. Por ahora no me atrevo a dar un parte, por aquí Blanquita me decía como, bueno, Lore, ¿y usted qué? ¿Cuánto le pone? ¿Cómo queda eso? Y también me decía como, mire, yo pienso que Colombia 1-1, pero realmente, en mi opinión, la verdad todavía la estoy pensando. Ahorita les cuento cuánto creo que puede estar quedando ese marcador. Por ahora me voy a ir con Cecilia. Ceci, a ver, ¿eso cómo queda? Cuéntamelo todo. Quiero que me haga el análisis del partido.
1: Buenos días, mi niña. ¿Qué más? ¿Cómo amaneció? Bien, ¿cómo está?
0: Feliz.
1: Para participar en la polla.
0: Eso.
1: Quedamos en 2-1 ganando Colombia. Uy. Y por favor me coloca el Casorio, que escucho mucho Radio 1, la 1. Subile, subile.
0: Uy, el Casorio, qué temazo, tema de fin de semana. No, es que hay que bailar, hay que disfrutar. No es por nada, pero juega Colombia y todo es una fiesta que deberíamos saber disfrutarlo. O sea, entendemos en este momento que... A ver, es que a ver, hay una sensación como de no celebremos mucho porque pues sabemos que tenemos unos hermanitos en el vecino país que la están pasando muy mal. Pero digamos que es una fiesta deportiva que se presenta una vez en el año. Celebremos más bien la oportunidad de que vamos a poder estar con amigos, estar con familia, de valorar lo que tenemos el día de hoy, de valorar como esos instantes, ¿no? Uno no sabe qué pueda pasar. Entonces aprovechemos estas oportunidades para sacar sonrisas. Y bueno, les voy a sacar una sonrisa con este temazo. ¡Súbale pues a ese checher este fin de semana! ¡Súbale!

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0: mientras ustedes me van contando esos marcadores, voy a iniciar esta mañana con esa pregunta. ¿Cómo lo hizo? ¿Cómo hizo la selección para ganarle anteriormente a Uzbekistán? ¿Cómo hizo Colombia para llegar al Mundial? ¿Cómo hizo el árbitro para saber que no era gol de Yepes? O sea, arranquemos esta mañana con esa dinámica. ¿Cómo lo hizo? ¿Ustedes qué opinan en el aparatico? Salgamos con frases inspiradas en el Mundial de cómo lo hizo. Arranquemos esta hora de esa manera ahí a través del aparatico 323-443-9711, pero también con esos marcadores. Ahí los voy a estar escuchando a través del aparatico. A ver, ¿a quién tengo en esta mañana?
1: ¡Aló! ¡Radio 1, ¿con quién?
0: ¡Mari, hola!
2: Y Radio 1, ese partido queda siendo ganando mi bella Colombia. Me escuché mucho, Radio 1, subile. Bendiciones, un abracito. ¡Viva Colombia!
0: ¡Viva Colombia! Sí, señores. Ay, Dios mío, vea. Por acá dice Marta Lucía Bedoya. Buen día, Marta Lucía, del Parque Residencial Camambú, para participar en la polla. Mi marcador es 2-0, ganando nuestra Colombia, por supuesto. Dios mío, contadas las horas para que arranque ese partido y veo mucho marcador de 2-1, veo mucho marcador de 2-0. ¡Ay, no! Ustedes son los que me van a ayudar, a ver. ¿Cómo es que va a quedar ese marcador final? Así que sigan opinando a través del aparatico y arranquemos con toda.

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1: Perdóname.
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6: 10 de la mañana, 21 minutos.
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0: total porque los vamos a poner a correr en esa cancha hoy. ¡Eso! Ahora sí, sigo escuchando a mis oyentes, que en este momento siguen participando a través del aparatico. Y si usted todavía no lo ha hecho, lo invito a que lo haga ya mismo. 323-443-9711. Y como ustedes son los mejores, también los voy a invitar a algo. Y es a que comenten el video de Cantando por un Sueño. En este momento tenemos una historia nueva para que ustedes vayan, dejen su apoyo. Recuerden que esos comentarios alientan demasiado a nuestros cantantes a seguir luchando día a día por una oportunidad. Sus aplausos son su mejor recompensa. Y los vamos a estar esperando, recuerden, 2 de julio a las 6 de la tarde en las canchas de Montebonito, Dos Quebradas. 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Todos van a salir contentos con Radio 1, la de uno. 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Ahora sí me voy con los oyentes. Hola, Radio 1.
1: Hola, buenos días, Radio 1, la de uno. Desde acá de Villancana. Queda 2-0 ganando Colombia desde Villancana.
0: Eso.
1: Y te escucho mucho, Radio 1, la de uno. Subirle a esta Checherito, por favor. Que Dios me los bendiga.
0: Ay, Dios te bendiga también. Vea, me encanta esa energía. Así es que tenemos que estar el día de hoy. Fin de semana. Mi querida Mafe, ¿cómo estás?
2: Hola, Radio 1, buenos días. Bueno, pasé lo de la polla.
0: A ver.
2: Eso queda 3-0 ganando Colombia.
0: Me encanta, 3-0 ganando Colombia.
2: Hola, Radio 1, bueno, va a pedir una canción.
0: A ver, ¿cuál?
2: Se llama Paloma Ajena.
0: Listo, Paloma Ajena, te la pongo en un momentico porque en este momento me voy a ir preparando, porque si gana Colombia, me compro una cantina. ¡Súbile, súbile!

0: vamos.
1: Lloró mi corazón cuando Colombia clasificó. Y llora mi corazón al ver cómo ustedes opinan en esta mañana aquí en el aparatico de Radio 1, 323-443-9711. Les sigo preguntando, ¿cómo queda este partido, mi amor? Haga la paradita ahí en el semáforo. Sí, usted, el que va ahí, hágame el favor. Usted se va a detener un minuto, me va a mandar una nota de voz y me va a decir cómo va a quedar la selección el día de hoy contra Portugal. Lo quiero escuchar ahí a través del aparatico. Le repito el número para que no se le vaya a perder y siga opinando. 323-443-9711. A ver, ¿a quién tengo por aquí?
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0: ¿Quién?
1: Mi querida Luz, ¿cómo queda este partido?
2: En sintonía. El marcador para hoy queda 3-2 ganando Colombia. Se escucha mucho Radio 1, la de uno. Subile
1: a ese chéchere. ¡Ay, 3-2! Está interesante, me gusta ese marcador. Cucho, ¿cómo queda hoy?
3: Muy buenos días. Me llamo Chucho Arias. Me reporto desde Panorama Country 1 de Dos Quebradas. El marcador para mí queda 1-1. Que escucho mucho la de uno. Subile.
1: Subile a ese chéchere. Ay, Cucho Chucho, vea ese marcador 1-1. Me suena bastante. Por ahora, ahorita les cuento cómo queda mi marcador, es que como soy tan tímida.

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0: Y aquí seguimos en Radio 1, la de 1, 11 de la mañana, 7 minutos. Lore Rodríguez por acá continúa y lo sigo escuchando a través del aparatico. Pero antes les cuento que en este momento Radio 1 anda en las calles de Pereira. Y Diego Fercho nos está acompañando. Diego Fercho nos tiene noticias. Diego Fercho nos tiene todo. Vamos a ver dónde está Diego Fercho en la 1 móvil.
1: Aquí estamos, mi querida Lorena, saludándolos desde Texas y cubiertas del Eje en esta soleada mañana de sábado espectacular, día de partido de la Selección Colombia. 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

0: 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Ay, después de ti, selecciona quién voy a amar. 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
1: 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Ya regresamos.

0: encanta la dedicatoria que hace Silvestre Dangón al intermedio de esta canción, y es que todo hay que decirlo, les mandamos un abrazo a nuestros queridos hermanos de Venezuela. Y bueno, seguimos con información, porque es que estamos en las calles pasando rico, y vea, yo ya estoy acá apuntando todo lo que necesito para esa casa soñada, y si usted está haciendo lo mismo, pues les recomiendo que les suba ese chechere, porque en este momento Dieguito nos va a entregar lo mejor de lo mejor en información de tejas y cubiertas.
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0: 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Muchas gracias a Carlos González, que nos ha brindado toda esa información, y a Carol Vanessa por esa asesoría también tan personalizada que nos entrega aquí en Tejas y Cubiertas del Eje. Nosotros seguimos con la programación de Radio 1, La de Uno. Más adelante los vamos a saludar desde el Centro Comercial Único Outlet.
1: Dieguito, se me antoja como un coctelito musical.
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7: 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En Radio 1 son las...
8: Las 12 en punto.
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0: Radio 1, aquí seguimos en Radio 1, la de 1, 12 del mediodía, 7 minutos. En este momento nos vamos preparando, sí, preparando, porque en este momento Dieguito está en el único. Oiga, en este momento nos trae bastante información, pero ya más adelante lo vamos a escuchar. Mientras tanto, me voy a ir con los oyentes que en este momento siguen reportándose a través del aparatico, contando esos marcadores, apenas para iniciar esta hora. Hola, Radio 1.
1: Hola, buen día, reportando de sintonía desde la ciudad de Pereira. Hoy queda Colombia 1-0.
0: Eso, marcadores. Bueno, ese va punteando. La mayoría van por esos. Yolanda, hola.
2: Buenos días, familia Radio 1. Reportando sintonía. De acá de Dos Quebradas, Yolanda Peñaranda.
0: Eva.
2: En sintonía. Mi marcador para hoy. Esto. Es 2-1. Ganando Colombia.
0: Me encanta.
2: Y que yo escucho mucho Radio 1, la de 1. Subile, subile.
0: Y súbale bien duro al chachero, porque más adelante venimos con información. Así que váyase preparando. Por ahora arranquemos esta hora con esta canción. Un buen clásico, ¿o no?

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0: Y aquí seguimos en Radio 1, en la de 1. Ay, Dios mío, bendito. Estos micrófonos, no sé qué es lo que tienen, pero bueno, lo que sí tengo es una fiebre mundialista, pero mejor dicho, prendida, encendida. Estoy animada. Poco a poco ya nos vamos acercando a ese partidazo y yo sigo viendo por aquí en el aparatico que están reportando sintonía diestra y siniestra. Vea, por acá María Jaramillo dice 3-1 a favor de Colombia. Ese marcador como que va bien. Vea, 1-1 por acá dice Laura Rodríguez. Luisa Fernanda dice, hola Radio 1, buenos días. Eso queda 2-1 ganando nuestra selección Colombia. Espectacular. Ricardo por acá también nos deja un saludito. Hola Ricardo, ¿cómo estás?
1: Colombia gana 1-0.
0: Portugal. 1-0. ¿Cómo 1-0 gana Portugal? No. Esa fuerza de la selección, ¿dónde quedó? No. Amigo, no nos colabores tanto. A ver, ¿quién más aquí en el aparatico? Juan Fernando por acá también está opinando. Por acá nos dejaron un mensajito. Hola, Radio 1.
2: Buenas tardes para participar en la polla de hoy. Claro. 1-0 ganando Colombia.
0: 1-0 ganando Colombia. Bueno, ahí le vamos haciendo fuercita a Colombia. Yo en ese momento estoy muy pendiente porque es que les tenemos sorpresas y Diego Fercho viene con toda la información, pero ya viene más adelante. Ustedes sigan subiéndole a ese checher que aquí estamos en Radio 1, la de 1. Ahora un vallenato de la combinación vallenata, amantes inocentes.

0: Amantes inocentes, ahora sí, sí señores, ahora sí tengo a Diego en este momento que nos va a contar en qué parte de las calles de la ciudad se encuentra.
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4: 12:32 en Radio 1.
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2: Todos oídos, todos los palos aquí en la Unoteca, que seguimos disfrutando en Radio 1, la de 1. 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
3: Y seguimos ambiente mundialista con Radio 1, la de 1. 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
1: Es la una en punto.
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0: Ay, ve, aquí estamos. Buen vallenato. Calorcito, no falta sino una fría. Silvestre Dangón. Niégame tres veces, ya con una es más que suficiente. De ahí para allá esa avaricia. A esta hora los acompaño. Dirige el programa Diego Fercho. Soy Edison Orrego. Ya llegué, aquí estoy. ¿Qué va a querer? ¿Qué va a llevar? ¿Qué escucho mucho en el fin de semana? Radio 1, la de 1.
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0: Patricia Terán, me dejaste sin nada. 1:21 de la tarde. Subile, que estamos de Unoteca en Radio 1, la de 1.94.7. Váyase ya para nuestras redes sociales, para nuestra cuenta de Instagram, @Radio1Pereira, para que nos dejes un marcador. ¿Cómo queda el compromiso hoy entre Colombia y Portugal? Ahí a través de nuestra cuenta de Instagram puede dejarnos un marcador bien chévere. A ver cómo estamos de positivos hoy, modo mundial. Y a través del aparatico también lo pueden hacer. Momento de información.
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0: ¡Qué clásico! ¡El binomio de oro! Distintos destinos, cada quien por su lado. Hágale que arrieros somos y en el camino nos encontramos. 1:35, familia.
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0: 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Diego.
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0: La Nación para las que sea.
1: Momento que ustedes me ayuden a pedir sus cócteles musicales a través del aparatico 323-443-9711.
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1: Hola, hola.
3: Hola, caballero. Muy buenas tardes. Habla con Isabel de acá de Balboa para pedirle dos canciones.
1: A ver.
3: La foto de los dos y las tres Marías es tan amable. Gracias. Que Dios lo bendiga. Que tenga una excelente y maravillosa tarde.
1: Muchas gracias, abrazo para la gente de Balboa. A ver pues, saquen ahí el vasito que les voy a echar hielito para este calor. Eso, otro poquito. Que quede bien helado este guaration que les voy a servir. Ah, qué rico, a ver, mezclemos. Carne, que es un coctelito. Le echamos el toque secreto de Radio 1, la de 1, los cócteles musicales. Ahora por acá, batimos con mucho entusiasmo. Y se lo sirvo, cócteles musicales con Radio 1 y aguardiente antioqueño, la nación para las que sea. ¡Sí!

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1: 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En Radio 1 son las 1 de la tarde, 54 minutos en Radio 1.
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9: Son las 12 en punto.
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0: 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Tarde del sábado con Radio 1, la de 1.94.7. ¡Familia! Edison Orrego con ustedes, acompañándoles. Así que ustedes hagan lo propio a través del aparatico también. Sus saludos, sus mensajes o reportes de sintonía. 323-443-9711.
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0: Cristian Camilo, buenas tardes, parcero.
2: Hola, hola, hola, hola, buenas tardes. Soy Cristian Camilo, reportando sintonía desde la ciudad de Cali, por acá en mi trabajo. Ahí sintonizadito con Radio 1, ahí con Lore, ahí la monita bella que le pone esa energía bien elegante a esas transmisiones. Ahí me alegra el día, la monita. El marcador hoy, ese marcador queda 2-2, empatan ese partido hoy ahí.
0: Abrazo hasta Cali, papá. Yo le doy la razón a Lore. Oyentes, a esta hora, Yadi por acá, Colombia 2, Portugal 1. Hola, Edison. Hola, Yadi. Está Alexander desde San Nicolás, ya mejor dicho, modo selección, con la chaqueta, con la camiseta, mejor dicho, más armado que un berraco. Saludo para Jacob en Panamá, vea, está con la fría. Uy, qué rico, cervecita panameña, aguanta, aguanta. Y el calor que hace en Panamá, déjenme decirle que es cosa de locos. Me han contado, pues, espero tener el honor de ir a Panamá algún día. Bueno, Blanca Nuri.
3: Hola, Lorena, para participar en la Uno Polla. Mi marcador es Colombia 1, Portugal 1. Feliz día.
0: Bueno, un abrazo, un abrazo. Oyentes que han dejado por acá su uno. Polla, Luzma, buenas tardes.
4: Muy buenas tardes, Radio 1. Ahí son buenas tardes.
0: ¿Qué más, pues?
4: Sintonía. Como siempre, acá está que nos quedas con un calor aterrador. Está bien hermosa la tarde. Está haciendo un calor horrible, horrible. Reportando sintonía, como siempre. Cuando uno pasa, se escucha Radio 1. Y acá listo para disfrutar de ese partido.
0: ¡Eso!
4: De ese partidazo, si Dios quiere que vamos a ganar. Y que escucho mucho Radio 1, Radio 1. Súbele, súbele, echeteras amasado.
0: ¡Eso!
4: Una feliz tarde.
0: Igual, igual, mi Luzmita. Un abrazote grande para ti, mi corazón.
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1: 2:17 en Radio 1.
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0: me ha hecho.
1: Unas copas de más. Todo el mundo y se va a tomar. Puente festivo. Juega nuestra selección Colombia a las 6:30 frente a Portugal. Y aquí estamos con la Unoteca de Radio 1, la de 1. Y sigo escuchando a los oyentes en el aparatico.
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1: A ver qué dice por acá María Fagnori.
3: Buenas tardes, Radio 1. Es para felicitarlos por la excelente programación y también para participar en la polla. Yo digo que hoy hay un empate. 1-1. Que escucho mucho Radio 1, la de 1. Y subile, subile. Feliz tarde.
1: Feliz tarde. Esperanza por acá desde la Estrella Palmilla nos dice que queda ganando Colombia 1-0. Claudia Ríos dice Colombia 2, Portugal 1. Reportando sintonía desde el Mirador Las Camelias. Y que escuchó mucho Radio 1, la de 1. Dice Eucaris Rincón Delgado. Buenas tardes, Radio 1, la de 1. Es para saludarlos y para saludar a la familia Holguín Rincón, Rincón Delgado y a una amiga en Dos Quebradas, Carmela Sánchez Morales. Colombia 1, Portugal 0. María, buenas tardes.
4: Hola, hola.
1: Hola, hola, hola, hola, hola.
4: Saludos acá reportando sintonía del barrio Los Reyes y para el marcador. Para el marcador, sí. 2-1 ganando Colombia. Así que escucho mucho. Subile, subile ese cheche de buen día. Buen día y un abrazo para todo el país.
1: Un abrazo grande, Orfilia.
5: Muy buenas tardes. La de uno, la de uno. Subile, subile ese cheche de. Para dar el marcador de Colombia, gana 2-1. Colombia 2 y Portugal 1. Feliz tarde, Radio 1, la de 1.
2: Sí, sí, Colombia, sí, sí. 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

0: Jason Jiménez. Y lo seguimos recordando con todo el corazón. Ni tengo ni necesito. Qué bueno, 2:33 en Radio 1, la de 1. Los oyentes en los diferentes barrios de Pereira están con Radio 1, la de 1. La gente que nos escucha en La Idalia 2, en Álamos del Café. La gente que nos escucha también en Alto de Los Ángeles. La gente también que nos escucha en Constructores, en Getsemaní, en el Byron Gaviria. La gente en El Salvador Allende también, muchas gracias. Los amigos del Písamo, los también que nos escuchan a esta hora en Berlín, en Corocito. La gente que también está por acá en Gaviotas, en Boston, en el barrio del Alcázar. O La Yarrera, hombre, harto añitos que vive por La Yarrera. Un abrazo grande. La gente también en Mirasol, que está con Radio 1, la de 1.94.7. ¿Usted dónde nos escucha a esta hora? 323-443-9711. En San Juan también nos están escuchando, en Villanoemí. Vea, la gente en Hamburgo, la gente también en Portales de Birmania, la gente del barrio Cañarte, en el barrio Venecia sí que nos escuchan, muchas gracias. La gente que nos escucha también en Villa del Bosque, en Quintas de la Acuarela 1 y 2. Vea, por acá también se reportan desde los sauces 2, 3, 4 y 5. La gente en Tinajas, en La Alameda, en Almendros Bajos. La gente también en Los Cisnes, en Codo del Mar. Ahí en Cubita, un abrazo grande también. Altavista, San Joaquín. La gente también en La Playa. Síganse reportando. 323-443-9711.
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0: ¿Qué más? A ver qué nos dice por acá Diana y Tarazo. Diana.
2: Muy buenas tardes, Radio 1, la de 1, para participar en La Polla. Marcador 2-1 ganando Colombia.
0: Y que escucho mucho Radio 1, la de 1. 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Para la gente que está en Mirador de la Estancia, La Sultana, El Japón, La Ocarina, Frailes, Villafani, Valer. La gente que nos escucha también en Violetas pueden caer allá. Hasta la gente de La Pradera, hombre. Así que prográmense para el próximo jueves.
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0: El compadrito Ever Vargas y aquel amigo Vallenatos que no pueden faltar en el fin de semana en Radio 1, la de uno.
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0: Una nueva hora con muchos artistas, con el sello Radio 1, la de 1. Soy Edison Orrego. Aquí los estoy acompañando con la dirección y programación de Diego Fercho. Aquí los voy a seguir acompañando porque Radio 1 es mundial. Aquí está Edwin Luna de la Tracalosa de Monterrey y Cristian Camilo. Se me acabó la suerte. ¿A quién no, sí o no? Pero eso no se preocupe, que a todos nos llega el día de la suerte, ¿sí o qué?

0: el compadrito Luis Alfonso, lindo, lindo. Olvidemos que somos ex y evitemos el estrés. Saludo por acá para mi Cris en la SNEA, a esta hora que está escuchando Radio 1, la de uno, los que están con la Unoteca. Jenny también anda por acá con nosotros en esta tarde. Dianita Erazo, también está por acá Esperanza. Así que, ¿usted qué espera para reportarse también a través de nuestro aparatico? Sencillito, 323-443-9711. Ahí los escucho, los leo, los recibo. Y por supuesto también les doy gusto. Más adelantico tendré cócteles musicales, así que vaya por ahí alistando el suyo para que me ayude a programarlo en el 323-443-9711. La gente a esta hora que nos escucha en Morelia, muchas gracias. A la gente también que está en Las Colonias, en Estación Villegas, la gente de Cerritos, de Puerto Caldas, me imagino el calor. ¡Ay, aparato! Estaba lloviendo ahorita que estábamos como a 28 más o menos, pero yo creo que tiene que ser más. Y para el valle temperaturas hasta de 32. Y yo creo que por ahí pasaron, ¿sí o no? ¡Qué calor, qué calor!
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0: Refresquemos eso con un diomedazo. Aquí está el compadre Diomedes. Que tú eres la reina, mami.

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0: La Mona Francis y su amor anhelado. 3 de la tarde, 28 en este fin de semana. Estamos de uno Teca en Radio, uno lado de uno. Solazo delicioso. El clima está perfecto para hoy. La gente con el ánimo arriba. Y fuera de eso, oiga, mucho movimiento aquí en el centro de Pereira, ¿no? Veo mucha camiseta, mucha bucela, mucho ambiente, mucha bulla, porque
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0: Radio 1 es mundial, así que ustedes a través de nuestro aparatico 323-443-9711 síganme contando cómo queda ese partido hoy entre Colombia y Portugal. Muchos que están con la fe puesta en la selección, muchos que también sé que son fans de Cristiano Ronaldo, así que hoy tienen sentimientos encontrados. Vamos al aparatico, voy a saludar por acá a Luzma, que sigue conectada con nosotros, ya se puso la amarilla también. Yolandita Peñaranda, buenas tardes, en sintonía desde Dos Quebradas. Yo por donde paso se escucha Radio 1, la de uno. Eso está muy bien, Yolandita. A ver qué más por acá, está Catherine con nosotros. Vea, hoy a las 4 de la tarde, en media horita, juegan Panamá contra Inglaterra y Croacia frente a Ghana. A las 6:30 de la tarde, Colombia-Portugal y República Democrática del Congo frente a Uzbekistán. A las 9 de la noche, Argelia versus Austria. Y a las 9 de la noche, Jordania contra Argentina, pibe. Así que aquí estamos, modo mundial en Radio 1, la de uno.
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0: Hacía rato que no escuchaba esta canción que nos desempolvamos aquí en la Unoteca. Don Chuy Luyano, Los Rayos de México y su Cruz de Madera. Uy, esta canción yo sé que a más de uno le trae recuerdos. A mí me los trae de la niñez. Los tíos poniendo ahí los corridos prohibidos y a Los Rayos de México, ¿no? ¿Ustedes se acuerdan de ese de Desde Cali salieron dos monjas? La pista secreta. Ay, Dios mío. Qué cosas, ¿no? Por ejemplo, como dato curioso, en algunos estados en México están prohibidos los narcocorridos. Lo que aquí llamaría uno corridos prohibidos, que aquí fue un álbum y todo. Hay ciertos estados donde hasta los artistas que se dedican a hacer los famosos narcocorridos no los pueden cantar. Pueden terminar incurriendo en multas. Hasta los pueden terminar hasta vetando, no pueden volver a cantar a ciertas localidades. Así que en el país, manito, el tema es un toque delicado con el tema de la música, ¿no? Pero pues también hay canciones que no precisamente hablan de temas tan delicados, ¿no? También del amor, de pasarla con los amigos, del despecho, del foforro. Bueno, eso es lo chévere de la música, ¿no? Da para todo y para todos. Y esa música que a todos nos gusta, se la tengo aquí en Radio 1, la de uno.
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0: Por ejemplo, algo que está pegando muy bien en México y sobre todo en Monterrey es el vallenato. ¡Ay, hombre! Manito. Aquí está el binomio, solo por ti, solo para ti.

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2: 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En Radio 1 son las
3: 3:58 PM.
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15: Las 4:00 PM.
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1: La verdad, mi amor, en estos días he pensado tantas cosas que volver a hablar de ese tema no quiero. 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

0: Dile que estamos en la Unoteca de Radio 1, la de 1, 94.748, familia. En Radio 1, la de 1, somos modo mundial.
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0: ¡Claro! Aquí estamos, pero listos para llevarles información. Se juega el minuto 7 entre Panamá e Inglaterra. 0-0 el compromiso hasta el momento. Y se juega también el minuto 7 entre Croacia y Ghana. Así que muy conectaditos, pues, porque hay más compromisos hoy, aparte de estos que ya comenzó a rodar el balón. A las 6:30, Colombia-Portugal.
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0: ¡Claro! A las 6:30 también República Democrática del Congo frente a Uzbekistán. Y tardecito en la noche, bueno, ni tan tardecito, relativamente temprano, ¿sí o no? Argelia-Austria a las 9 y Jordania-Argentina a las 9 de la noche. Y mañana domingo ya comienzan los 16avos. Sudáfrica-Canadá a las 2. El lunes festivo a las 12 del día, Brasil-Japón. A las 3:30 Alemania-Paraguay. Y a las 8 Países Bajos frente a Marruecos. Aquí les tenemos información del Mundial, también en la Unoteca de Radio 1, la de 1.
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1: 4 de la tarde, 15 en Radio 1.
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0: Jessy Uribe, mi amor, sobreviviré. 4 de la tarde, 19 en Radio 1, la de 1. Me antojé de coctelito, ya viene siendo como hora para este calor.
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0: Así es, así que sus cócteles a través del aparatico 323-443-9711 los pueden programar.
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0: ¿Qué nos dicen por acá? Buenas tardes.
3: Radio 1, buenas tardes.
0: ¿Qué más, hombre?
3: Coctelito.
0: A ver.
3: Me parte el corazón de Añez Calderón y un caballero de Luz Alfonso. Yo escucho Radio 1, la de 1. Subile, subile.
0: Listo, papá, ya dijo. Echemos hielito para este coctelito. 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Vamos a mezclar aquí con el toque secreto, la receta secreta de Radio 1, la de 1 para la felicidad. Y luego hay que mezclar todos los ingredientes para que se conozcan, para que esto quede melo caramelo. 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
1: Radio U. Buena canción en este fin de semana. Esas que yo sé que las mujeres cantan en cualquier momento y a todo pulmón. Aquí a través de Radio 1, la de 1.94.7. Edison Orrego sigue acompañándolos, así que, ¿qué les parece si a esta hora me siguen reportando la sintonía a través del aparatico? Mientras yo les cuento también que en esta tarde hablamos. Claro, que en Radio 1 este es el jugador que vale oro como Oro Express, compraventa y joyería. La estrella de la selección inglesa, Harry Kane, que a esta hora está en la titular, que están empatando a 0 goles con la selección de Panamá. Pero definitivamente siempre los ojos puestos sobre Harry Kane con Oro Express, compraventa y joyería. ¡Súbile, súbile a Radio 1!
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1: ¡Súbile, súbile a Radio 1, la de 1.94.7, porque es momento del jugador que vale oro como Oro Express. Petar Susic, de la selección de Croacia, porque acaba de anotar un gol que vale oro como Oro Express, compraventa y joyería. Croacia tiene 1-0.
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0: Ah, Pipe Peláez canta. ¡Aló! Maravilloso, maravilloso. 4:49 en Radio 1, la de 1.
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0: Los oyentes en el aparatico en esta tarde del sábado, Carlitos.
2: Hola, don Eddie, señor. Muy buenas tardes para usted, los oyentes, hombre. Qué bueno escucharlo y disfrutar de esa buena y variada programación que tiene en este momento. Y me gustaría, hombre, pues, usted sabe que me encantan las canciones del Chente. Entonces, cualquiera que me pueda regalar, le agradezco infinitamente. Que Dios me lo bendiga y que escucho mucho Radio 1, la de 1. 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
13: Son las 5 en punto.
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0: Los Gigantes. Infiel, ¿cómo se te ocurre volver? 5:08. Estamos en la Unoteca de Radio 1, la de 1. Comienza la segunda parte entre Panamá e Inglaterra. 0-0 el compromiso. Croacia gana. 1-0 van ganando los croatas. Y aquí estamos acompañándolos a través de Radio 1, la de 1, 94.7, familia. Soy Edison Orrego. ¿Ustedes dónde andan? ¿Dónde están? 323-443-9711. Yolandita Peñaranda está por acá con nosotros desde Dos Quebradas. Muchas gracias. La gente que nos escucha en Montebonito Reservado. Ahí están también, vea, escuchando Radio 1, la de 1, la familia Jurado López. Esto está muy bien, disfrutando del fin de semana.
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0: Bueno, perrillo. 5:00 p.m, 19. Un saludo para el perrillo de alerta, hombre. Los compañeritos que vienen por acá y saludan, hombre. Estamos en la Unoteca de Radio 1, la de 1.94.7. Soy Edison Orrego, aquí los sigo acompañando. Recuerden que me pueden seguir reportando sintonía y que hoy juega Colombia.
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0: Claro, Radio 1 es mundial y recuerden que hoy juega contra la selección de Portugal. Cuénteme cómo queda ese partido, pues cómo queda ese picadito donde juega Cristiano Ronaldo y compañía contra Lucho Díaz, Jamesito y compañía. Va a estar bien chévere. 6:30 p.m. Se están definiendo ya los últimos grupos de esta primera ronda del Mundial para ya pasar a los 16avos, luego los octavos, los cuartos, semifinal, final y tercer puesto. Este Mundial va, espero, poco a poco terminando. Primero la emoción porque estábamos iniciando Mundial y vea ya. Poco a poco va llegando a su final. Como diría Héctor Lavoe, todo tiene su final. Óigame, momento a esta hora en Radio 1, la de 1, del jugador que vale oro como Oro Express, compra, venta y joyería, Luka Modric, de la selección de Croacia. Cada selección tiene su estrella, tiene su líder,

0: tiene su estandarte y en este caso es Luka Modric con Oro Express, compra-venta y joyería.
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0: 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Nos pueden escuchar también a través de la app de RCN Radio. Y es momento a esta hora, en Radio 1, la de 1, el jugador que vale oro como Oro Express, Jude Bellingham, que al minuto 62 acaba de anotar un gol que vale oro como Oro Express, compra, venta y joyería. Inglaterra tiene 1, Panamá tiene 0.
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0: Y nosotros no paramos porque Radio 1 es mundial. 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Panamá tiene 0, Inglaterra 2.
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0: Cristian Nodal, para los que están aquí abajo, los del primer piso, porque yo estoy en el 16. Chiste tan pendejo, ¿no? No, falta el que dice. Pero lo dije, ¿y qué? 5 de la tarde, 36. Momento del jugador que vale oro como Oro Express. Derrick Lucasen, de la selección de Ghana, porque acaba de anotar un gol que vale oro como Oro Express. 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Croacia tiene uno, Ghana tiene uno.
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0: Claro, respiramos mundial con Radio 1, la de 1, 6 y 30 de la tarde frente a Portugal. Aquí continuamos acompañándolos con la musicota del fin de semana. Vallenatico como para cantar a todo volumen y a grito herido. Aquí están los inquietos, como dice.

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Me encanta esa canción de Los del Fuego desde Argentina. Después de ti, 5 de la tarde, 46 en Radio 1, la de 1. 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
1: 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En Radio 1 son las
2: 5 de la tarde, 50.
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2: ¡Eso hoy! ¡Sí! 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

0: 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En Radio 1 son las
1: 6 en punto.
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3: 6 de la tarde, 5 en Radio 1, la de 1.
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1: enamorarme.
2: El gran Martín Elías y sus 10 razones para amarte. Hoy respiramos, respiramos, respiramos fútbol. Estamos de fiesta. En un par de minutos rodará el balón para que Colombia enfrente a Portugal en este cierre de la primera fase, la fase de grupos en la Copa del Mundo. Y pues claro, quiero escucharlos. ¿Cómo queda el marcador hoy entre Colombia y Portugal? 323-443-9711 y juega Colombia. Óigame, fin de semana, puente festivo, muchos con la prima encima, hasta con quincena adelantada de pronto. Descansando, parchaditos, disfrutando, reunidos en familia o de pronto trabajando a esta hora también en el carro, en lo que estén haciendo, pero muy pendientes de la Selección Colombia. Y aquí estaremos en Radio 1 muy atentos a compartirle la información, los goles, lo que vaya pasando en el sistema más grande de música en Colombia, Radio 1, la de uno. Soy Edison Orrego y por acá los saludo. Cris en la Esneda. Oiga, se preparan para hacer morcilla y escuchando Radio 1, la de uno. ¡Qué delicia! Carlitos Osorio nos acompaña, también está por acá Andrea Ramírez, está por acá Carlos también, los oyentes a través del aparatico disfrutando porque juega Colombia.
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0: Espinoza Páez y Uribe. Y ellas así son. A esta hora ya comienzan los actos de protocolo en este compromiso entre Colombia y Portugal. La titular de Colombia, Camilo Vargas, Santiago Arias, Davinson Sánchez, John Lucumí, David Machado, Gustavo Puerta, Jefferson Lerma, John Arias, James Rodríguez, John Córdoba y Luchito Díaz. Y por supuesto en la titular de Portugal, Cristiano Ronaldo, acompañado de Joao Félix, Bruno Fernández, Pedro Neto, Neves, Vitinha, Nuno Méndez, Renato Veiga, Rubén Díaz, Cancelo y Diogo Costa. ¡Ay, Dios mío! Comienza la paridera. O como diría nuestro compañero Eduardo Luis, comienza el consumo de uña en Colombia. Aquí respiramos fútbol, ya casi rueda el balón. Colombia, Portugal. Y recuerden también que la selección de Uzbekistán, pues también juega el día de hoy. Se define ya el grupo K. Uzbekistán, República Democrática del Congo, también a las 6:30. A las 9, Argelia, Austria, y a las 9, Jordania, Argentina. Y mañana comienzan los 16avos. Sudáfrica, Canadá, a las 2 de la tarde. El lunes, Brasil, Japón, a las 12. Alemania, Paraguay, el lunes a las 3:30. Y a las 8 de la noche, Países Bajos contra Marruecos. Y se van definiendo más grupos. Para el martes, 12 del día, Costa de Marfil, Noruega. Francia, Suecia, el martes a las 4. Esperan por rivales México, Bélgica, España, Suiza. Ahí les vamos contando cómo va la información del Mundial. Porque Radio 1 es Mundial. Mucha suerte, mi Colombia, a ganar, a ganar.
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1: 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A esta hora, República Democrática del Congo 0, Uzbekistán 0, Colombia 0, Portugal 0. 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

0: música del fin de semana. Estamos de Unoteca en Radio 1, la de 1.94.7, y se mueven los marcadores. Momento a esta hora del jugador que vale oro como Oro Express, Eldor Shumurdov, de la selección de Uzbekistán, porque acaba de anotar un gol que vale oro como Oro Express compra 20 joyería. República Democrática del Congo tiene 0, Uzbekistán 1.
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1: 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En Radio 1 son las
2: 6:55.
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2: 6:56.
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2: 6:57.
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6: 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En Radio 1 son las
7: 6:59.
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